Muy bien, estamos con los temas para usted en Compartido Atardecer en la Viña, gracias al patrocinio de Fonda Durán. Las 4 de la tarde con 23 minutos, 4 de la tarde 23 minutos. Saludos a nuestros hermanos que nos están sintonizando a través de nuestras plataformas y les saludamos ahí en Facebook y nuestro canal de YouTube. Cuéntanos dónde usted nos está sintonizando a esta hora de la tarde. Estamos para poder complacerle también con su canto favorito en el género que estamos presentándoles. Y bueno, pues ahí estamos para servirle. En la siguiente hora también tendremos el espacio de la música de cuerda, donde usted está invitado para que pueda sintonizar ese bendecido espacio. Nos vamos con más para usted. Esto es Atardecer en la Viña.

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2: Muy bien, y estamos con nuestro patrocinador. Y bueno, el tiempo ya se nos está terminando. 14 minutos más y llegaremos a las 5 de la tarde. Eso de las 5 se disfrutará la música de cuerdas. Nos despedimos de esta programación. Muchísimas gracias a usted por la sintonía.

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6: Cada año, sin falta, apartarás la décima parte de todo lo que produzcan tus campos. En la presencia del Señor tu Dios, comerás la décima parte de tu trigo, tu vino y tu aceite, y de los primogénitos de tus manadas y rebaños. Lo harás en el lugar donde Él decidió habitar. Así aprenderás a temer siempre al Señor tu Dios. Deuteronomio 14, 22 y 23.
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0: Las 5 de la tarde con 11 minutos, 5 de la tarde, 11 minutos. Bienvenidos todos al espacio de la música de cuerdas en esta tarde, compartiendo esta bendición gracias al patrocinio de Tienda Cinia. Un saludo especial para todos nuestros hermanos que continúan en la sintonía. Recuérdase que vamos hasta las 6 de la tarde con toda esta bendición y agradecemos a Tienda Cinia por patrocinarnos este espacio. Que Dios les bendiga y seguimos dejando estas alabanzas para que usted se siga gozando en esta programación.
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0: Muy bien, ahí estamos escuchando a Delegados del Mesías y el canto Maravillas de Dios. Las 5 de la tarde, 35 minutos. Ahí está escuchando usted la música de cuerdas y saludando a nuestros hermanos que también están en la sintonía y están pendientes en nuestro sitio web. Dios les bendiga. Hay muchos hermanos pendientes de esta programación y hoy esta tarde pues les saludamos. Vamos a escuchar a nuestro patrocinador, luego seguimos con una sección de cantos más en la música de cuerdas. 5 de la tarde, 35 minutos.
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Muy bien, Gladición, 19 minutos más y llegamos a las 6 de la tarde. A eso de las 6, usted estará disfrutando de la palabra de Dios, siguiendo el tema de la semana con el pastor Juan Carlos Harrigan. Y el tema, vence tus cuevas para llegar al palacio. Una predicación que usted no se la puede perder en la siguiente hora. Los dejo con la última sección de cantos. Con estos temas nos vamos a ir despidiendo de esta programación. Pero agradecemos también a nuestro patrocinador, Tienda Cinia, que nos permitió llevar este espacio hasta ustedes. Bendiciones.

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7: Cuando andas dentro de la voluntad de Dios, obedeciendo sus mandatos, oras y pides de acuerdo con lo que está en su corazón, eso trae como resultado que tus oraciones sean contestadas. Vives dentro de la voluntad de Dios, pides dentro de su voluntad y recibes todo lo que Él desea darte.

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4: Primera de Samuel, ¿qué? Vamos a leerla. Dice: yéndose luego David de allí, huyó a la cueva de Adulán. Y cuando sus hermanos y toda la casa de su padre lo supieron, vinieron allí a él. Y se juntaron con él todos los afligidos y todo el que estaba endeudado y todos los que se hallaban en amargura de espíritu, y fue hecho jefe de ellos y tuvo consigo como 400 hombres. Amén. Pueden sentarse y darle un aplauso al Señor. Quiero predicar en esta noche con el mensaje: yo estoy ungido. Dígale a alguien: yo tengo la unción. Yo no sé lo que tú tienes, pero yo tengo la unción. Dile a alguien otra vez: yo no sé lo que tú tienes, pero yo tengo la unción. A su nombre. Hoy, Adrián, por poco me desata el mensaje. Bendigo a Dios por la vida de Adrián. Amén. Y de toda su familia. Dale la mano a alguien que te queda ahí y dile: yo tengo la unción. Repíteselo otra vez, mirándolo a los ojos, al entender que tú le estás hablando convencido de que tienes la unción. Dígale: yo tengo la unción. Yo tengo la unción. ¿Cuánto bendicen a Dios? ¿Cuánto bendicen a Dios? Yo tengo la unción. Hablar de David es tremendo, ¿no? Porque hay tanto que hablar del rey David, del profeta, del sacerdote. David aprendió a disfrutar la presencia de Dios. Aprendió a ser obediente, a no moverse basado en un sentir, sino a una convicción de la voluntad de Dios. Y una de las cosas que nos llevarán al éxito en todo lo que hagamos y emprendamos no es cuánto ágil somos, ni cuán rápido corramos, ni cuán fuerte seamos, sino cuánto escuchemos a Dios y cuánto le obedezcamos. Está bien, a su nombre sea la gloria. Me atrae la atención este capítulo porque dice: yéndose luego David de allí, huyó a la cueva de Adulán. ¿Cuántas cosas hemos hablado de esta cueva? Pero yo me puse a decir: ¿de dónde huía David? ¿Por qué huye? ¿De dónde viene? ¿Cómo es que llega a la cueva de Adulán? ¿De dónde emprende? ¿Cómo es que llega hasta ahí? Y me puse a leer el capítulo 21, toda la historia, y me quedé impactado en la forma en que Dios comienza a direccionar a David y a darle enseñanza.